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0: Son las 9 en punto.
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0: Ya, sí, ya, ya, ya, está bueno.
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0: Muchísimas gracias.
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0: Son las 8:30.
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0: A esta hora de la mañana, damos inicio a nuestra Mañana Paraíso con nuestro anfitrión, Luis Coronado, que le acompañas con informaciones, noticias, notas curiosas y la mejor música. ¡Bienvenidos!
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2: ¿Qué tal, amigos, amigas? ¿Cómo están ustedes? Muy buenos días, bienvenidas, bienvenidos a esta Mañana Paraíso, nuestro matinal aquí en Lago Ranco, por supuesto, de la 99.1 Paraíso FM. Jornada día martes 11 de agosto. Comenzamos, por supuesto, saludando a todos nuestros amigos que están de cumpleaños el día de hoy, que lo pasen muy, pero muy bien, ¿eh? El calendario católico recuerda hoy día a Clara. Así que un saludo cordial para todas las claritas en su día. Vamos a estar revisando algunas informaciones durante esta mañana. Científicos de la UACH desarrollan anticuerpos contra antivirus y anuncian entrega de 5.000 test rápidos. Integrantes de la compañía folclórica de Futuro, ¿no?, están a salvo tras sismo de 7,4 en Colombia. Carabinero en estado de gravedad tras ser atropellado por camión rodado en la comuna de Lo Espejo. 5 grados de temperatura tenemos en estos instantes en Lago Ranco, la sensación térmica de 1 grado. Se espera para el día de hoy una máxima de 11 grados con cielo con nubosidad parcial durante toda la jornada. Información que nos entrega la Dirección Meteorológica de Chile para Lago Ranco. Saludos, por supuesto, a quienes hacen posible que podamos compartir cada mañana junto a ustedes. ¿Buscas la mejor nutrición para los regalones de la casa y el sustento de tu campo? 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Comenzamos nuestra mañana paraíso, por supuesto, vamos a estar analizando también las efemérides un día como hoy, día 11 ya de agosto, ¿eh? Estamos pasando muy rápido este mes. Hay que recordar que también este fin de semana tenemos un feriado el día sábado, ¿eh? Así que ahí vamos a estar viendo, también aprovechando este fin de semana. Para hoy, 11 de agosto, es el Día Mundial de los Tambores Metálicos, ¿eh? Los jueces un sonido bien especial, sobre todo en Jamaica. El Día del Nutricionista, mira, esto se celebra en Argentina, ¿sí? Día del Nutricionista en Argentina lo celebra. Así que un saludo cordial a todas las, a las y los nutricionistas en su día, por supuesto. 9 de la mañana con 41 minutos. Iniciamos ya en el campo nuestra mañana paraíso. Lo hacemos con Ataque 77. Por supuesto, recordando un poco el rock de los años 80.

Tan solo 16 minutos nos separan de las 10 de la mañana. Estamos compartiendo música de los años 80 con Ataque 77. Compartimos información, lo trae biobiochile.cl y trae lo siguiente. Investigadores de la Universidad Austral de Chile, la UACH, avanzan en el desarrollo de anticuerpos con potencial terapéutico contra el antivirus y comprometieron la entrega gratuita de 5.000 test rápidos al sistema público en medio de la alerta sanitaria vigente por esta enfermedad. El trabajo es el liderado por el académico de la Facultad de Medicina de la UACH, Alejandro Rojas, y comenzó en 2017 con financiamiento del Gobierno Regional de Los Ríos. A partir de esta investigación, el equipo logró desarrollar anticuerpos obtenidos desde alpacas, capaces de neutralizar el virus Andes, variante del antivirus presente en Chile. Recordemos que el virus Andes puede transmitirse entre personas y provocar el síndrome cardiopulmonar por antivirus, una enfermedad de alta gravedad que puede evolucionar rápidamente y requerir atención en establecimientos de mayor complejidad. Actualmente el equipo cuenta con 3 anticuerpos con potencial uso terapéutico, 2 de ellos ya cuentan con patentes internacionales, mientras que el tercero se encuentra en proceso de protección. Según explicó Rojas, estas alternativas están siendo evaluadas en Europa mediante estudios de hámster, roedores que permiten reproducir características de la enfermedad pulmonar provocada por el virus y de esta manera analizar la capacidad de los anticuerpos para neutralizarlo. Los avances también dieron paso a la creación de una empresa instalada en Bélgica, financiada con capitales de ese país, cuyo objetivo es continuar con el desarrollo de eventuales tratamientos contra la infección. En paralelo, los investigadores de la UACH trabajaron junto a una empresa de Corea del Sur en el desarrollo de un test rápido destinado a detectar anticuerpos contra el virus Andes. El dispositivo funciona de manera similar a los test rápidos utilizados durante la pandemia del COVID-19 y puede emplear muestras de sangre, suero o plasma. De acuerdo con Roja, dice, al ser comparado con la técnica PCR, el examen alcanzó una sensibilidad del 100%. El académico sostuvo que se trata del único test rápido desarrollado específicamente para el virus Andes y que su utilización podría ser especialmente relevante en zonas rurales, donde la detección temprana puede facilitar el acceso oportuno a atención médica. Este es un test de anticuerpos y lo que hace es detectar si una persona está ya con síntomas, tiene una enfermedad respiratoria o corresponde al virus ANTA. Existe otro tipo de test que también estamos desarrollando que detecta el virus en forma directa, explicó Rojas. El investigador agregó que el objetivo es producir miles de unidades para apoyar el sistema sanitario de la región. Dice, estamos desarrollando miles de test justamente para poder apoyar a nuestra región. O sea, esto fue financiado inicialmente por el gobierno regional y da cuenta de que las inversiones en ciencia y tecnología pueden llevar a soluciones concretas, destacó. Parte de la información que trae biobiochile.cl y que por supuesto lo compartimos junto a la música de esta hora, Los Enanitos Verdes.

Ya solo 10 minutos nos separan de las 10 de la mañana y compartimos nuestra mañana paraíso junto a ustedes. Y junto a informaciones que trae biobiochile.cl. Un carabinero resultó con fracturas en ambas piernas tras ser atropellado por un camión que mantenía en cargo por robo. Todo en el contexto de una persecución por distintas comunas del sector sur de la región metropolitana. Preliminarmente se sabe que el hecho ocurrió pasadas las 3 de la madrugada de este día martes durante un seguimiento policial. Todo comenzó cuando el personal de carabineros comenzó a seguir un camión con encargo por robo, el que se trasladó hasta la intersección de Guanajuato con Guadalajara en la comuna de Lo Espejo. En ese lugar, un uniformado intentó cortar el paso del vehículo de carga, sin embargo, el chofer del camión no se detuvo y atropelló al funcionario policial, fracturándole ambas piernas. Según declararon residentes del sector, hubo disparos por parte de carabineros contra el camión, pero el conductor siguió huyendo. Finalmente, se dio con el paradero del camión, desconociéndose si hay detenidos. El uniformado, en tanto, fue trasladado por el SAMU hasta el hospital de carabineros, donde se encuentra grave, pero fuera de riesgo vital. Se espera que, durante la jornada, carabineros entreguen más detalles sobre este hecho. Información que trae biobiochile.cl y que lo compartimos a esta hora.

Solo 5 minutos nos separan de las 10 de la mañana. Comenzamos, por supuesto, esta mañana Paraíso con música de los años 80. Nos quedamos con los fabulosos Cadillacs, el Matador.

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10 de la mañana con 21 minutos, disfrutamos ahí a Alejandro Sanz, Edén Muñoz a esta hora de la mañana. 7 grados de temperatura tenemos en estos instantes en Lago Ranco, se espera para el día de hoy una máxima de 11 grados con cielo con nubosidad parcial durante toda la jornada. Para este día, miércoles 12, se esperan 2 grados de mínima, 11 grados de máxima, nubosidad parcial por la mañana, pasando cielos totalmente despejados por la tarde-noche. Para este día jueves 13 se esperan 4 grados de mínima, 11 grados de máxima, cielos nublados por la mañana, pasando cielos nublados y chubascos débiles por el resto de la jornada. Para este día viernes 14 se esperan 7 grados de mínima, 12 grados de máxima, cubierto y lluvia durante la mañana, pasando cielos nublados y chubascos débiles por el resto de la jornada. Información que nos entrega la Dirección Meteorológica de Chile para nuestro Lago Ranco. Y compartimos informaciones, se lo trae el diario lagoranco.cl. Tranquilidad llevó a sus familias y a la comunidad de Futuro, la compañía folclórica Entre Lagos y Cordillera, tras confirmar que sus integrantes se encuentran en perfectas condiciones luego de percibir un fuerte sismo de magnitud 7.4 en Colombia. El evento telúrico afectó a la zona donde se hospedaba la delegación artística, la cual se encuentra realizando una gira por el país cafetero. El movimiento se sintió con intensidad en la ciudad de Cota, ubicada aproximadamente a una hora de Bogotá, donde el grupo permanecía en un recinto residencial que no sufrió daños estructurales. Gracias a las alertas preventivas y los dispositivos móviles y a la rápida reacción de la comitiva, la contingencia fue afrontada con calma y sin registrar personas lesionadas. El representante de la delegación, Felipe Barrientos, entregó detalles a Diario Futuro, ¿no?, sobre cómo vivieron la experiencia en el lugar. Dice: nosotros, gracias a Dios, como buenos chilenos y nuestra cultura de movimientos telúricos, ha permitido que hayamos sabido sobrellevar la situación sin mayores problemas, detalló Barrientos. El vocero destacó además la preparación del recinto donde se alojaban y el correcto funcionamiento de las alertas digitales. Google hizo un trabajo ahí porque alertó de esta situación a los teléfonos. El lugar donde nosotros estamos es una residencial de buena categoría, por tanto no tuvimos mayores inconvenientes estructurales y todo se llevó de buena manera, agregó. Tras verificar que la totalidad del equipo se encuentra sin novedades, la agrupación emitió un comunicado oficial para agradecer las muestras de apoyo recibidas desde la región de Los Ríos. Actualmente los artistas ya retomaron su itinerario de viaje por el territorio colombiano. Dice: todos los integrantes de la compañía se mantienen bien, sin ningún problema. Ahora estamos camino al siguiente bus que nos va a llevar a Sogamoso para continuar con nuestra travesía, concluyó Barrientos. Información que está en diario lagoranco.cl y compartimos junto a la música de Los Ángeles Azules.

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Solo 14 minutos nos separan de las 11 de la mañana. Disfrutamos ahí a Alejandro Fernández junto a Cristian Nodal a esta hora de la mañana. 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Compartimos información a esta hora y lo trae biobiochile.cl. 6 heridos y un vehículo volcado deja colisión múltiple en ruta 5 sur a la altura de Río Negro. Esto en la región de Los Lagos. Al menos 6 heridos, dice, un vehículo volcado fue el saldo de una colisión múltiple ocurrida este martes en la ruta 5 sur a la altura de Río Negro, región de Los Lagos. De acuerdo a información recabada, la emergencia tuvo lugar en el sector de Chifín. En dicho punto, en dirección de sur a norte, 4 vehículos protagonizaron una colisión múltiple. A causa del accidente, uno de los móviles en cuestión resultó volcado, mientras que 6 personas resultaron heridas. Debido a la emergencia, se provocó una congestión vehicular en el sitio del suceso. Asimismo, equipos de emergencia llegaron al lugar para evaluar la gravedad de las lesiones de las personas afectadas. Esto último para definir a los recintos asistenciales donde serán derivados. Información que trae biobiochile.cl y que lo compartimos a esta hora de la mañana.

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Tan solo 4 minutos nos separan de las 11 de la mañana. Revisamos información internacional. Nota del diario financiero. Desastre de carácter nacional en Colombia. Terremoto deja más de 130 fallecidos y 61 edificios colapsados. En pleno centro de la ciudad está colapsado. Cayeron varios edificios. Los hospitales están todos colapsados. No hay vías. Terrible, terrible todo. Así relató a Diario Financiero la directora ejecutiva de FENAVI Eje Cafetero, Adriana Dávila, la situación que enfrenta la ciudad de Pereira horas después del terremoto que sacudió este lunes a Colombia. La dirigente gremial iba rumbo a su trabajo cuando comenzó el movimiento y decidió regresar sin poder salir ante el caos que se vivía en las calles. La escena que describió da cuenta de la magnitud de la emergencia provocada por el sismo de magnitud 7,4, registrado a las 7 de la mañana con 34 minutos, con epicentro en San José de Palmar, en el departamento de Chocó, y una profundidad de 103 kilómetros, según el Servicio Geológico Colombiano. El organismo lo calificó como el terremoto de mayor magnitud registrado en el país durante el siglo XXI, y durante las horas siguientes contabilizaba al menos 18 réplicas. El movimiento se sintió en una extensa franja del territorio colombiano, desde Bogotá hasta el sur oeste del país. Pero los mayores daños se concentraron en Chocó, Valle del Cauca, Risaralda, Caldas y Quindío, con ciudades como Pereira, Cali, Manizales y Quibdó, entre las más golpeadas. Al cierre de esta edición, el balance oficial entregado por el presidente Abelardo de la Espriella daba cuenta de 130 fallecidos, 87 heridos, 1.575 viviendas averiadas, otras 37 completamente destruidas y 61 edificios colapsados. También resultaron dañados 18 centros de salud y 52 establecimientos educacionales. Las autoridades advertían que se trataba todavía de cifras parciales mientras continúan las operaciones de búsqueda entre los escombros. La infraestructura de transporte también sufrió el impacto. La aeronáutica civil suspendió temporalmente las operaciones en 7 aeropuertos. Pereira, Manizales, Quibdó, Armenia, Cartago, Buenaventura y el Alfonso Bonilla, Aragón, que sirve a Cali, mientras se realizaban evaluaciones de daños estructurales y de los sistemas de comunicaciones. En contraste, Ecopetrol informó que no se habían detectado afectaciones en la infraestructura petrolera del país. En Cali, el terremoto fue vivido con una intensidad similar. Marcela Urueña, directora ejecutiva de Procaña, contó que nunca había estado en una situación en la que un edificio se moviera de la manera como lo hizo. Las paredes crujían, los cuadros se caían, las cosas de las mesas se caían, relato. Parte de la información que trae Diario Financiero y que lo compartimos a esta hora de la mañana.

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11 de la mañana con 15 minutos, disfrutamos en nuestra mañana paraíso desde la 99.1. 8 grados de temperatura tenemos en estos instantes en Lago Ranco. 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Nos quedamos con Cindy Looper a esta hora.

11 de la mañana con 21 minutos. Este día 7 de agosto se produjo la modificación al reglamento, al artículo número 55 del Código del Trabajo, de movilización, del decreto 55 que aprueba el reglamento sobre el remolque de vehículos motorizados averiados o accidentados en la vía. Este decreto 55, la modificación, entró en vigor el día 7 de agosto y dice en relación con lo siguiente, que ya no se podrá utilizar ni los lazos que se usaban antes, ni cadenas. La verdad que viene un cambio en la reglamentación donde el vehículo que efectúa el remolque debe tener dimensiones y pesos superiores al vehículo remolcado. Eso es lo primero. La unión del vehículo remolcado con el vehículo usado para remolcar deberá realizarse mediante una barra metálica. Ahora, no necesita tener la barra mecánica, esta barra metálica en su vehículo. Ya eso no necesita comprarla, digamos, porque la verdad es que no hayan hecho unos comentarios con respecto a que, bueno, es otro negocio para quienes venden las barras metálicas. Está claro, digamos, entre alguna cosa. Pero no es necesario que la tenga que comprar o llevar. Esto ocurre para quienes efectúen el remolque, ¿eh? Como les digo, que ya he eliminado el uso de las cadenas con las cuales uno remolcaba o lazos que realmente uno tenía. Olengas que uno manejaba en el vehículo, bueno, eso ya está prohibido, ¿eh? O sea, ya no se va a poder utilizar. Solo mediante una barra metálica se podrá hacer el remolque del vehículo. Durante las maniobras de enganche y desenganche, y a lo largo de todo el trayecto de remolque, el vehículo tractor y el vehículo remolcado, si la naturaleza de la avería lo permite, deberán mantener todas las luces de viraje encendidas y parpadeando simultáneamente, ¿eh? Esto es para los dos vehículos. Durante la maniobra de enganche y el trayecto de remolque no se permitirán ocupantes en el vehículo remolcado, salvo una persona que en el volante de dirección a efectos de colaborar con las maniobras de remolque. O sea, no se puede con vehículos con pasajeros. Solamente la persona que va conduciendo para poder hacer las maniobras de colaborar con el vehículo que está remolcando. El conjunto formado por el vehículo remolcador y el vehículo remolcado deberán circular a una velocidad máxima de 40 kilómetros a la hora en vías rurales o interurbanas. Y en las vías urbanas, la velocidad máxima permitida será de 30 kilómetros, siempre que las condiciones de la vía lo permitan, ¿eh? En todo caso, cuando el vehículo averiado o accidentado sea uno destinado al transporte de mercancías peligrosas, se aplicará además lo dispuesto en el Decreto Supremo número 298 de 1994 del Ministerio de Transporte y Telecomunicaciones, que reglamenta transporte de cargas peligrosas por calles y caminos, a la norma que lo reemplace. Esta modificación entonces entró en vigor este día 7 de agosto, para que tengan las precauciones. Por cierto, de quien vaya a remolcar en un vehículo, tiene que tener, solamente se debe hacer con una barra metálica. Interesante, por cierto.

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Solo 23 minutos nos separan de el mediodía. 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Estamos a esta hora de la mañana también compartiendo unos datitos. Por ejemplo, la señora Inés anda buscando trabajo para aseo, cuidar adultos mayores, niños, días de la semana o fines de semana. Si usted necesita los servicios de la señora Inés, ya sea para hacer aseo, cuidar adultos mayores o niños, puede usted llamar al siguiente número telefónico, al 945-55-58-77. Vamos a repetir entonces el nombre de la señora Inés, que busca trabajo para hacer aseo, cuidar adultos mayores, niños, días de semana o fines de semana. Bueno, puede llamar al 945-55-58-77. Tenemos también a un amigo que pasó a comentarnos que este fin de semana, el día sábado 15, que es día feriado, para que usted pueda disfrutar de empanaditas, ¿sabes? Esta venta de empanadas se va a hacer efectuar en la sede de la UCAM. Este día sábado 15 a partir de las 10 de la mañana. Habrán empanadas de queso, de horno y fritas, ¿sabes? Esto está aquí en la feria, al lado de la feria, donde está el terminal antiguo, está la sede UCAM. Bueno, ahí van a estar esta venta de empanadas en la sede entonces de la UCAM este día sábado 15 a partir de las 10 de la mañana, donde hablan empanaditas de queso, horno y fritas. Esto para que usted pueda disfrutar algo rico el fin de semana y no cocinar, por cierto.

18 minutos nos separan del mediodía. 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

Solo 15 minutos nos separan del mediodía. Disfrutamos a estos éxitos de la nueva ola a esta hora de la mañana. 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

La gran Ana Gabriela, a esta hora de la mañana, 10 minutos nos separan de el mediodía. 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

Tan solo 4 minutos nos separan del mediodía y nos comenzamos a despedir de nuestra mañana paraíso, por supuesto agradeciendo a nuestros amigos que hacen posible que podamos compartir cada mañana junto a ustedes. ¿Buscas la mejor nutrición para los regalones de la casa y el sustento de tu campo? 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Tenemos, por cierto, una persona, la señora Inés, anda en busca de trabajo para aseo, cuidar adultos o niños a los fines de semana o dentro de la semana. Si usted necesita de los servicios de señora Inés, puede llamar al 945-55-58-77. Repetimos, entonces, el 945-55-58-77. Y este fin de semana habrá una venta de empanadas en la sede de UCAMA. Este va a ser el día sábado 15 a partir de las 10 de la mañana. Habrá empanaditas de queso, de horno y fritas. Esto está en la feria. Así que ahí cumplimos con nuestros amigos que nos pasaron a pedir ayuda para sus emprendimientos y sus solicitudes de trabajo. Nos quedamos con Cecilia Cheñín, que hasta ahora nos encontramos mañana a eso de las 9:30 en una nueva mañana paraíso en nuestro matinal desde la 99.1. Que tengan un excelente día martes. Chau, chau.

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3: Son las 12 y 4 minutos.
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0: otra vez. Son las 12:30.
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2: Buenas tardes, estos son los servicios a la comunidad. Defunción. Su esposo, Mario Catilaf Sangüesa, y familia en general, vienen a comunicar el sensible fallecimiento de quien fuera en vida nuestra querida esposa, madre, abuelita, bisabuela, suegra, hermana de la fe, cuñada, prima y tía, señora Nora Jova Catilaf Huaytra, que en paz descansa, quien falleció a la edad de 67 años. Su velatorio se está realizando en la iglesia del Señor Misionera, localidad Los Copigos, comuna de Arriba.

0: Bueno, sus funerales se efectuarán este día sábado 8 de agosto, saliendo el cortejo del lugar de su velatorio a las 11 de la mañana con destino al cementerio de la localidad de Inao, comuna de Lago Ranco. Se invita a familiares, vecinos y amigos en acompañar en estos momentos difíciles para la familia. 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Se arrienda cabaña, orilla de playa. Usted puede contactarse al más 569-5366-6102. Está amoblada para 6 personas a 5 minutos de Lago Ranco en el sector Chamul. Se ofrece matrimonio para trabajo en el campo como cuidador. Si a usted le interesa esta familia, este matrimonio, usted puede contactarse al siguiente número de teléfono, al 940-98-46-39 o al 95204-6775. Se ofrece matrimonio para trabajo de campo como cuidadores. Vicaría San Pedro de Lago Ranco te invita a la adoración eucarística todos los primeros viernes de cada mes a las 19 horas. Vengan a mí todos los que están cansados y agobiados y yo les daré descanso. Adoración eucarística en Vicaría San Pedro de Lago Ranco el primer viernes de cada mes a las 19 horas. Vicaría San Pedro de Lago Ranco informa su horario de atención en su oficina parroquial. Será de lunes a viernes de 9 de la mañana a 13 horas y por la tarde de 15 a 19 horas. Cualquier información que usted necesite lo puede hacer llamando al 632-491-471. Los horarios de misa serán los días miércoles a las 18 horas y los días domingo a las 11:30 horas. 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Usted está de visita en Lago Ranco y necesita arrendar cabaña. 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Eso es todo en cuanto a servicios a la comunidad. Tengan todos ustedes muy buenas tardes.
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1: Sean todos bienvenidos al informativo de la ilustre municipalidad de Lago Ranco. 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
3: Muy buenas tardes y bienvenidos a una nueva edición de la jornada informativa de la ilustre Municipalidad de Lago Ranco, donde iniciamos con el pronóstico del tiempo para nuestra comuna, donde hoy martes 11 de agosto se esperan mínimas de 7, máximas de 11 grados, cielos parcialmente nubosos y vientos entre 28 y 53 kilómetros por hora. En cuanto a mañana miércoles 12 de agosto, se esperan mínimas de 5, máximas de 12 grados, cielos parcialmente nubosos y vientos entre 15 y 32 kilómetros por hora.

0: Así damos inicio a nuestra jornada informativa de la ilustre Municipalidad de Lago Ranco. Iniciamos nuestra jornada informativa junto a nuestro alcalde Miguel Mesa Chuenque, quien el día de ayer recorrió el sector de Rupumeica Alto tras la intensa caída de nieve registrada durante los últimos días. Tenemos la siguiente nota.
1: Hicimos una visita a terreno al sector de Rupumeica Alto, considerando que el reporte del fin de semana fue el sector de Lago Ranco al cual cayó más nieve. Y en la misma visita, junto a nuestros equipos municipales, detectamos de los casos más complejos, 3 viviendas sin suministro eléctrico. Estamos haciendo la gestión con la empresa, porque aparentemente debería haber, con la empresa Archa me refiero, que es quienes están ejecutando la obra de la conexión Rupumeica Alto Bajo, que al parecer se habría generado un desperfecto desde ahí, y de no ser ahí, si es que descartamos, ya la gestión la estamos haciendo con Saesa. No tenemos un reporte complejo, la familia, la visitamos muchas de ellas, no están con una situación compleja. Sin embargo, sí vamos a gestionar algún tipo de insumo para sus animales, porque la nieve caída sí fue bastante. En realidad estamos hablando en algunos casos entre 20 centímetros en algunos casos. Solicitamos también la solidaridad de nuestros vecinos, porque a veces cuando uno hace una visita a un terreno que y a un sector que se ve relativamente afectado y hace la gestión para insumos para sus animales, es porque ellos tienen el problema y no toda la comuna. Por eso llamo también a que seamos solidarios y empáticos también, para que nos dejen hacer el trabajo enfocado donde están nuestros vecinos más afectados.
0: Ahí estábamos con esta nota de parte de nuestro alcalde Miguel Mesa Chuenque y este recorrido en el sector de Rupumeica Alto, donde visitó a las familias, conversó también con los vecinos y verificó las condiciones del sector, especialmente para conocer las posibles afectaciones y situaciones de emergencia agrícola. Para continuar con nuestra jornada informativa, estamos con el Servicio de Salud Lago Ranco. Estamos con la directora del CESFAM Lago Ranco, la doctora Mónica Sarmiento.
2: Buen día para todos. Mi nombre es Mónica Sarmiento, directora del CESFAM de Lago Ranco. Y el día de hoy quiero entregar información muy importante para toda la comunidad con respecto a las atenciones en los diferentes establecimientos de salud de Lago Ranco. Como ustedes deben estar en conocimiento, nuestras trabajadoras sociales normalmente siempre les están preguntando si están inscritos en el CESFAM, o ustedes mismos cuando van a la ventanilla a solicitar una hora también son consultados con respecto a si ustedes están en el sector rojo, en amarillo o el verde. Ustedes dirán que por qué todos estos trámites, por qué preguntamos eso, si ustedes podrían atenderse en cualquier parte, pero solamente la unidad de urgencia es donde uno se puede atender en cualquier lugar, sea Lago Ranco, sea otra comuna a nivel país, ¿ya? Pero para recibir las atenciones de los diferentes programas a los que usted pueda pertenecer, o su familia, sus hijos, es necesario que ustedes estén inscritos en un establecimiento. Es decir, si ustedes viven en Illahuapi, por dar un ejemplo, la idea es que se atiendan en la posta de Illahuapi. Obviamente que hay atenciones que son transversales. Por ejemplo, si a usted lo derivan al oftalmólogo, va a tener que venir a Guapo, porque son unidades que son transversales, lo que es la Guapo, rehabilitación y otro par de oficinas donde tienen que acercarse al CESFAM, pero el resto de atenciones sí las pueden recibir en su posta. Entonces, por eso la idea es eso, que ustedes puedan asistir a su posta y no estar cambiándose como continuamente de lugar, porque también hemos tenido situaciones. Por ejemplo, una familia que tiene ficha en Pocura, tiene en SECOF, y después decidieron venirse a Lago Ranco y tienen Lago Ranco. Entonces ya esa persona o esa familia tienen 3 fichas clínicas, y el objetivo de toda esta resectorización, de todo lo que estamos viendo de MAIS, es justamente para que tengamos una única ficha por persona, ¿ya? Y una sola

0: carpeta familiar, no varias carpetas familiares. Por eso cuando ustedes también, no sé, digamos que llevan 5 años viviendo en CEFAM, aquí en Rago Ranco, mejor dicho, se atienden en CEFAM, pero justo al, no sé, al hombre de la casa le salió trabajo en una pesquera que queda Popocura. Entonces tiene que solicitar su traslado de ficha para allá, ¿ya? Independiente de que estamos en la misma comuna, entonces se pide el traslado y se va para allá. Pero también se dan ejemplos en que digamos que un matrimonio con 3 hijos, pero justo el matrimonio se tuvieron que separar por diferentes circunstancias. Esa persona tiene que avisarnos a nosotros que ese caballero ya no vive en la casa con usted, ya no hace parte del grupo familiar, porque a él se le va a tener que hacer una carpeta independiente. Entonces son cositas o pequeños detalles que tenemos que tener en cuenta cuando venimos acá y que podemos aprovechar de modificarlos en cualquiera de las ventanillas. Ustedes dicen a las funcionarias de SOME que necesitan modificar eso, igual que sus números telefónicos. Y si cambian de número telefónico, la idea es que puedan cambiarlo, solicitar el número que aquí también los pueda llamar. No es ningún número que esté escondido, nada de eso, ustedes lo pueden consultar. Y con eso ustedes pueden identificarlo ya cuando sean llamados por alguna interconsulta, sobre todo, o alguna hora, o no sé, de pronto el día que usted no fue, no encontró la hora, pero se nos desocupó un espacio al otro día, entonces ahí vamos a ubicarlo ya. Así que la idea es eso. Se le agradece mucho, mucho a la gente que ya lo ha hecho, porque hay familias también que a veces por teléfono también las contactamos para hacer esas consultas, si están viviendo en el mismo lugar, con quien vive, y es más que por estar como recabando en cada familia, no, es para poder tener estos tarjetones y estas fichas únicas en cada establecimiento donde ustedes se atiendan, o sea, en el único donde ustedes se deben atender, es decir, ya. Así que los invitamos a poder mejorar eso, que cuando las funcionarias les hagan las consultas puedan decirles en qué lugar están inscritos, y si ya no les gusta estar ahí porque, no sé, no me gustó que me atendieran ahí, quiero pasarme a tal establecimiento, se tiene que pasar toda la familia para el otro lugar, ¿ya? Así que los invitamos, muy agradecidos con lo que les digo, con los usuarios que ya lo han hecho, que se han acercado a preguntar. Nuestras trabajadoras sociales están recibiéndolos también, si ustedes necesitan hacer algún cambio, y nosotros podemos modificarlo para que así el registro sea único. Muchas gracias.
1: Ahí estábamos con excelente información de parte de la directora del CESFAM de Lago Ranco, la doctora Mónica Sarmiento, que nos hablaba sobre el tipo de atención en cada establecimiento de salud en nuestra comuna. Para continuar en el área de salud, estamos con el dentista Luis Salazar del SECOF de Riñinahue, que nos entrega información de cómo poder tomar horas de urgencia para atención dental.
2: Hola, soy Luis Salazar, dentista del SECOF de Riñinahue, y hoy te vengo a explicar cómo pedir el cupo de urgencia dental según donde vives. Si perteneces al sector verde, de Riñinahue hacia la cordillera, sector Popura, Calcurrupe, Rupumeica Bajo, Rupumeica Alto, Quillahuapi, debes preguntar primeramente en el SECOF si el dentista está, para poder que se te asigne el cupo de urgencia. Si vives en Lago Ranco Urbano hasta la playa Poyoigüe, debes preguntar en el CESFAM debido a que eres del sector rojo. Y si perteneces al sector amarillo, que es Pitriuco y todo lo que llegue hasta cercano a Cayuruca, que está gente que está inscrita con nosotros, debes pedir igual tu cupo en el CESFAM de Lago Ranco, pero con tu sector, que es el amarillo. Ahora, no todo es una urgencia dental, y eso es importante que lo entendamos. Urgencias dentales, principalmente, probabilísticamente son 4, ¿ya? Una es cara inflamada. Si amaneciste con la cara inflamada, hinchada, el ojo cerrado, eso es una urgencia dental y debes acudir lo antes posible a tu establecimiento de salud. La segunda opción es dolor en la noche, dolor que no deja dormir, que es de carácter pulsátil y es espontáneo. No estoy comiendo ningún alimento y el diente me duele. Eso indica que hay una inflamación del nervio y debe ser visto lo antes posible. La tercera urgencia es, me duele la muela del juicio. Me duele al fondo, ya, me duele atrás, puedo abrir menos.

0: con urgencias reales. Saludos y que tengan un buen día.
1: Ahí estábamos con el doctor Luis Salazar, dentista del SECOF de Reñinahue, quien también nos entregaba diferente información para poder tomar el cupo de urgencia dental en diferentes establecimientos de salud. Continuando con la entrega de información, también estamos con Claudia Catrina Huel, quien desde el área de resolutividad nos entrega información para algunos programas y exámenes que se llevarán a cabo los próximos días.
2: Desde la oficina de resolutividad del CESFAM de Lago Ranco, queremos recordar a los pacientes que se encuentran citados al operativo de ecografías los días jueves 13, viernes 14 y sábado 15, la importancia de asistir a su hora programada. El operativo se va a realizar en nuestro CESFAM de Lago Ranco en la sala de espera del laboratorio. Se solicita a los pacientes no olvidar traer su cédula de identidad y si es que tienen exámenes anteriores.
1: Esta entrega de información desde el área de resolutividad para los próximos días y esta toma de exámenes. También recomendaciones como traer exámenes anteriores. Y finalmente en el área de salud estamos con una cápsula informativa en cuanto al día de la lactancia materna.
3: Hola, mi nombre es Carolina Campos, fonoaudióloga del CESFAM de Lago Ranco. Acabamos de vivir la Semana Mundial de la Lactancia Materna, una fecha que nos recuerda que la leche materna es el mejor regalo y el comienzo más saludable para un bebé. Pero seamos muy honestos, amamantar es un acto de amor muy hermoso, pero no siempre es un camino fácil. Muchas mamás se enfrentan en silencio al dolor, a las grietas o a las angustias de sentir que su bebé no se acopla bien al pecho. Si estás pasando por esto, queremos decirte algo muy importante. No estás sola y no tienes por qué sufrir esto. ¿Sabías que cuando hay un problema con la lactancia, un fonoaudiólogo o fonoaudióloga en asesoría de lactancia materna puede ser tu mejor aliado? Así es. Estos profesionales son los expertos en la boquita de tu bebé. Ellos revisan cómo succiona, cómo traga y cómo respira de manera coordinada. Si al bebé le cuesta engancharse o acoplarse a tu pecho, el fonoaudiólogo o fonoaudióloga te enseña la técnica exacta para que dar leche deje de ser angustiante y te vuelva a ser un momento de paz. Que esta semana de la lactancia que acaba de pasar nos deje un compromiso a todos. Apoyemos a las mamás. Si la lactancia cuesta, busca ayuda profesional. Un fonoaudiólogo o fonoaudióloga asesor en lactancia materna puede salvar tu lactancia y devolverte la tranquilidad. Celebremos por un comienzo sano y feliz para todos nuestros niños. Muchas gracias.
1: Así finalizamos este espacio dedicado a la salud, con información y por supuesto también recomendaciones de los profesionales. A continuación queremos dejar con ustedes a Claudia Soriano desde la unidad de fomento productivo de nuestro municipio, quien realiza una invitación a un trasquinto, el cual se realiza esta semana acá en el gimnasio municipal.
4: Queremos invitar miércoles 12 de agosto a la comunidad en general a ser parte de un trasquinto que normalmente lo realizamos con nuestros agricultores de la comuna, de nuestros sectores rurales. Sin embargo, esta vez queremos abrir a la comunidad para que todos sean parte, donde aquí nuestros agricultores irán a traer semillas, van a traer plantas para poder hacer intercambio, ¿ya? Queremos abrir la invitación a toda la comuna para el día 12 de agosto a partir de las 11 de la mañana en el gimnasio municipal. Y ahí encontraremos con muchos de nuestros agricultores de los que provienen de nuestros distintos sectores rurales, incluyendo desde Rumbomeica abajo, quienes van a venir a exponer y además, por supuesto, a hacer intercambio de todo lo que son sus semillas. Por lo tanto, es una interesante invitación. Hemos hecho esta actividad ya varios años seguidos, sin embargo, normalmente la hacíamos solo entre nuestros agricultores que provienen de los distintos sectores rurales. Sin embargo, en esta oportunidad lo queremos abrir a la comunidad. Así es que invitamos a toda la comunidad a partir de las 11 de la mañana en el gimnasio municipal el día miércoles 12 de agosto a ser parte de este trasquinto

0: comunal que estamos organizando.
1: Ahí estábamos con esta invitación de parte de Claudia Soriano de la Unidad de Fomento Productivo de nuestro municipio a este Trasquinto, este día miércoles 12 de agosto desde las 11 de la mañana en nuestro gimnasio municipal. Por supuesto, están todos cordialmente invitados a participar. Para continuar con otras informaciones y en otro ámbito, la ilustre Municipalidad de Lago Ranco recuerda a toda la comunidad que ya se encuentra disponible el pago de la segunda cuota de permiso de circulación 2026 para vehículos livianos. Si usted realizó el pago en dos cuotas durante este año, recuerde que la fecha límite para cancelar la segunda cuota es el próximo 31 de agosto. Evite multas, intereses y recargos realizando su trámite con anticipación. Para efectuar el pago deberá presentar el permiso de circulación anterior, el padrón del vehículo, no mantener multas de tránsito o multas TAC impagas y no encontrarse en el registro de pasajeros infractores. Puede realizar este trámite de manera presencial en la Municipalidad de Lago Ranco, ubicado en Viña del Mar 345, donde se recibe el pago en efectivo y con tarjetas, de lunes a viernes de 8 de la mañana y hasta las 13 horas. Si lo prefiere también, puede pagar de forma rápida y segura a través del sitio web de la Municipalidad. Recuerde que el pago de circulación contribuye directamente al desarrollo de nuestra comuna, permitiendo mejorar la infraestructura, fortalecer los servicios municipales y apoyar importantes proyectos para beneficio de todos los vecinos y vecinas. No espere hasta el último día, pague oportunamente su segunda cuota del permiso de circulación 2026 antes del 31 de agosto. Continuando con nuestra entrega de información y en otra área, estamos con información proporcionada desde la Capitanía de Puerto de Lago Ranco, donde informa a la comunidad que se encuentra vigente el proceso de examinación para quienes deseen obtener la matrícula de salvavidas para la temporada estival 2026. Los interesados podrán postular en uno de los tres periodos establecidos. Para ello deberán presentar la documentación requerida, la que incluye certificado médico con firma y timbre de especialista, según el formato establecido por Directemar. Fotocopia de la cédula de identidad vigente por ambos lados, certificado de antecedentes para fines especiales, certificado de estudios de enseñanza media, además de ser chileno o chilena y mayor de 18 años. El primer periodo contempló la inscripción hasta el 29 de julio con examen teórico el 4 de agosto y examen práctico el 29 de septiembre. El segundo periodo tendrá la inscripción hasta el 22 de septiembre, el examen teórico el 1 de octubre y el examen práctico el 6 de octubre. Finalmente, el tercer periodo considera inscripciones hasta el 9 de octubre, examen teórico el 20 de octubre y el examen práctico el 3 de noviembre. Se recuerda que los exámenes teóricos no tienen límite de postulantes, mientras que los exámenes prácticos disponen de solo 25 cupos por periodo, por lo que se recomienda realizar el proceso de inscripción con anticipación. Para mayor información sobre los requisitos y el proceso de postulación, acérquese a la Capitanía de Puerto de Lago Ranco, y donde también puede obtener toda esta información en nuestras redes sociales. Continuando con la información proporcionada desde Capitanía de Puerto, informa a toda la comunidad, emprendedores, organizaciones y personas interesadas que ya se encuentran disponibles las bases de postulación para los permisos de escasa importancia, conocidos como los PEI, correspondiente al periodo estival 2026-2027. Estos permisos permiten autorizar el desarrollo de actividades temporales e instalaciones desmontables en sectores de playa, terrenos de playa, porciones de agua y fondos de lago, dentro de la jurisdicción de la Capitanía de Puerto Lago Ranco, de acuerdo con la normativa vigente. Si usted tiene contemplado realizar alguna actividad durante la próxima temporada de verano y requiere este permiso, le invitamos a informarse oportunamente, revisar las bases y cumplir con los requisitos establecidos para actuar su postulación dentro de los plazos correspondientes. Para consultas o mayor información puede comunicarse directamente con la Capitanía de Puerto de Lago Ranco a través del correo electrónico kdelgado@dgtm.cl o al teléfono más 569-6844-0835. Reiteramos el llamado a informar.

0: informarse con anticipación y realizar los trámites de manera oportuna para contribuir al correcto desarrollo de las actividades estivales en el borde lacustre de nuestra comuna. Y es así como también finalizamos nuestra jornada informativa de la ilustre Municipalidad de Lago Ranco. Que tengan todos ustedes muy buena tarde. 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
1: De esta forma despedimos una edición más de Informaciones de la Ilustre Municipalidad de Lago Ranco. Los invitamos a seguir informando en nuestras redes sociales: Facebook, Ilustre Municipalidad de Lago Ranco, e Instagram como Muni-Ranco. Además, en www.municipalidadlagoranco.cl.
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2: Es la 1:34.

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1: ¿Dónde estaba?
0: Son las 4:52.

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5: Buenas tardes, estos son los servicios a la comunidad. Se ofrece persona para efectuar trabajos de aseo, cuidar adultos mayores o niños durante la semana o los fines de semana. Usted se puede contactar con la señora Inés al siguiente número de celular, al 9-4555-5877. Venta de empanadas en la sede de UCAM este día sábado 15 a partir de las 10 de la mañana. Habrán empanadas de queso, de horno y fritas. Esto está al lado de la feria. Gran venta de empanadas entonces en la sede de UCAM este día sábado 15 a partir de las 10 de la mañana. Se arrienda cabaña, orilla de playa. Usted puede contactarse al más 569-5366-6102. Está amoblada para 6 personas a 5 minutos de Lago Ranco en el sector Chamul. Se ofrece matrimonio para trabajo en el campo como cuidador. Si a usted le interesa esta familia, este matrimonio, usted puede contactarse al siguiente número de teléfono, al 9-4098-4639 o al 9-5204-4639.

0: 67-75. Se ofrece matrimonio para trabajo de campo como cuidadores. Vicaría San Pedro de la Barranco te invita a la adoración eucarística todos los primeros viernes de cada mes a las 19 horas. Vengan a mí todos los que están cansados y agobiados y yo les daré descanso. Adoración eucarística en Vicaría San Pedro de la Barranco el primer viernes de cada mes a las 19 horas. Vicaría San Pedro de la Barranco informa su horario de atención en su oficina parroquial. Será de lunes a viernes de 9 de la mañana a 13 horas y por la tarde de 15 a 19 horas. Cualquier información que usted necesite lo puede hacer llamando al 632-491-471. Los horarios de misa serán los días miércoles a las 18 horas y los días domingo a las 11:30 horas. 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Usted está de visita en La Barranco y necesita arrendar cabaña. Bueno, le tenemos el siguiente dato, Cabaña de campo con capacidad para 6 personas. Esto está a 6 kilómetros de La Barranco, en el sector de Ignao. Usted se puede contactar al siguiente número telefónico, el +569-7559-8227. Cabaña de campo, entonces usted se puede comunicar con el siguiente número telefónico, el +569-7559-8227. Capacidad de la cabaña para 6 personas. Eso es todo en cuanto a servicios a la comunidad. Tengan todos ustedes muy buenas tardes.
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3: Muy buenas tardes y bienvenidos a una nueva edición de la jornada informativa de la ilustre municipalidad de Lago Ranco, donde iniciamos con el pronóstico del tiempo para nuestra comuna, donde hoy martes 11 de agosto se esperan mínimas de 7, máximas de 11 grados, cielos parcialmente nubosos y vientos entre 28 y 53 kilómetros por hora. En cuanto a mañana miércoles 12 de agosto, se esperan mínimas de 5, máximas de 12 grados, cielos parcialmente nubosos y vientos entre 15 y 32 kilómetros por hora. Así damos inicio a nuestra jornada informativa de la ilustre municipalidad de Lago Ranco. Iniciamos nuestra jornada informativa junto a nuestro alcalde Miguel Mesa Chuenque, quien el día de ayer recorrió el sector de Rupumeica Alto tras la intensa caída de nieve registrada durante los últimos días. Tenemos la siguiente nota.
4: Hicimos una visita a terreno al sector de Rupumeica Alto, considerando que el reporte del fin de semana fue el sector de Lago Ranco al cual cayó más nieve, y en la misma visita junto a nuestros equipos municipales detectamos de los casos más complejos 3 viviendas sin suministro eléctrico. Estamos haciendo la gestión con la empresa porque aparentemente debería haber, con la empresa Archa me refiero, que es quienes están ejecutando la obra de la conexión Rupumeica Alto Bajo, que al parecer se habría generado un desperfecto desde ahí, y de no ser ahí, si es que descartamos, ya la gestión la estamos haciendo con Saesa.

0: No tenemos un reporte complejo. La familia, la visitamos muchas de ellas, no están con una situación compleja. Sin embargo, sí vamos a gestionar algún tipo de insumo para sus animales, porque la nieve caída sí fue bastante. En realidad estamos hablando en algunos casos entre 20, 30, entre 20 centímetros, 30 centímetros en algunos casos. Solicitamos también la solidaridad de nuestros vecinos, porque a veces cuando uno hace una visita a un terreno y a un sector que se ve relativamente afectado y hace la gestión para insumos para sus animales, es porque ellos tienen el problema y no toda la comuna. Por eso llamo también a que seamos solidarios y empáticos también, para que nos dejen hacer el trabajo enfocado donde están nuestros vecinos más afectados.
1: Ahí estábamos con esta nota de parte de nuestro alcalde Miguel Mesa Chuenque y este recorrido en el sector de Rupumeica Alto, donde visitó a las familias, conversó también con los vecinos y verificó las condiciones del sector, especialmente para conocer las posibles afectaciones y situaciones de emergencia agrícola. Para continuar con nuestra jornada informativa, estamos con el Servicio de Salud Lago Ranco. Estamos con la directora del CESFAM Lago Ranco, la doctora Mónica Sarmiento.
2: Buen día para todos. Mi nombre es Mónica Sarmiento, directora del CESFAM de Lago Ranco, y el día de hoy quiero entregar información muy importante para toda la comunidad con respecto a las atenciones en los diferentes establecimientos de salud de Lago Ranco. Como ustedes deben estar en conocimiento, nuestras trabajadoras sociales normalmente siempre les están preguntando si están inscritos en el CESFAM o ustedes mismos cuando van a la ventanilla a solicitar una hora, también son consultados con respecto a si ustedes están en el sector rojo, en amarillo o el verde. Ustedes dirán que por qué todos estos trámites, por qué preguntamos eso, si ustedes podrían atenderse en cualquier parte, pero solamente la unidad de urgencia es donde uno se puede atender en cualquier lugar, sea Lago Ranco, sea otra comuna a nivel país, ¿ya? Pero para recibir las atenciones de los diferentes programas a los que usted pueda pertenecer o su familia, sus hijos, es necesario que ustedes estén inscritos en un establecimiento. Es decir, si ustedes viven en Illahuapi, por dar un ejemplo, la idea es que se atiendan en la posta de Illahuapi. Obviamente que hay atenciones que son transversales. Por ejemplo, si a usted lo derivan al oftalmólogo, va a tener que venir a Guapo, porque son unidades que son transversales, lo que es la Guapo, rehabilitación y otro par de oficinas donde tienen que acercarse al CESFAM. Pero el resto de atenciones sí las pueden recibir en su posta. Entonces, por eso la idea es eso, que ustedes puedan asistir a su posta y no estar cambiándose como continuamente de lugar. Porque también hemos tenido situaciones, por ejemplo, una familia que tiene ficha en Pocura, tiene en SECOF y después decidieron venirse a Lago Ranco y tienen en Lago Ranco. Entonces, ya esa persona o esa familia tienen tres fichas clínicas y el objetivo de toda esta resectorización, de todo lo que estamos viendo de maíz, es justamente para que tengamos una única ficha por persona, ¿ya? Y una sola carpeta familiar, no varias carpetas familiares. Por eso cuando ustedes también, no sé, digamos que llevan 5 años viviendo en CESFAM, aquí en Lago Ranco, mejor dicho, se atienden en CESFAM, pero justo al, no sé, al hombre de la casa le salió trabajo en una pesquera que queda por Pocura. Entonces, tiene que solicitar su traslado de ficha para allá, ¿ya? Independientemente de que estemos en la misma comuna, entonces se pide el traslado y se va para allá. Pero también se dan ejemplos en que digamos que un matrimonio con 3 hijos, pero justo el matrimonio se tuvieron que separar por diferentes circunstancias. Esa persona tiene que avisarnos a nosotros que ese caballero ya no vive en la casa con usted, ya no hace parte del grupo familiar, porque a él se le va a tener que hacer una carpeta independiente. Entonces son cositas o pequeños detalles que tenemos que tener en cuenta cuando venimos acá y que podemos aprovechar de modificarlos en cualquiera de las ventanillas. Ustedes dicen a las funcionarias de SOME que necesitan modificar eso, igual que sus números telefónicos. Y si cambian de número telefónico, la idea es que puedan cambiarlo, solicitar el número que aquí

0: y también los pueda llamar. No es ningún número que esté escondido, nada de eso, ustedes lo pueden consultar y con eso ustedes pueden identificarlo ya cuando sean llamados por alguna interconsulta, sobre todo, o alguna hora, o no sé, de pronto el día que usted no fue, no encontró la hora, pero se nos desocupó un espacio al otro día, entonces ahí vamos a ubicarlo ya. Así que la idea es eso. Se le agradece mucho, mucho a la gente que ya lo ha hecho, porque hay familias también que a veces por teléfono también las contactamos para hacer esas consultas, si están viviendo en el mismo lugar, con quién vive, y es más que por estar como recabando en cada familia, no, es para poder tener estos tarjetones y estas fichas únicas en cada establecimiento donde ustedes se atiendan, o sea, en el único donde ustedes se deben atender, es decir, ya. Así que los invitamos a poder mejorar eso, que cuando las funcionarias les hagan las consultas puedan decirles en qué lugar están inscritos, y si ya no les gusta estar ahí porque no sé, no me gustó que me atendieran ahí, quiero pasarme a tal establecimiento, se tiene que pasar toda la familia para el otro lugar, ya. Así que los invitamos, muy agradecidos con lo que les digo, con los usuarios que ya lo han hecho, que se han acercado a preguntar. Nuestras trabajadoras sociales están recibiéndolos también, si ustedes necesitan hacer algún cambio, y nosotros podemos modificarlo para que así el registro sea único. Muchas gracias.
1: Ahí estábamos con excelente información de parte de la directora del CESFAM de Lago Ranco, la doctora Mónica Sarmiento, que nos hablaba sobre el tipo de atención en cada establecimiento de salud en nuestra comuna. Para continuar en el área de salud, estamos con el dentista Luis Salazar del SECOF de Riñinahue, que nos entrega información de cómo poder tomar horas de urgencia para atención dental.
2: Hola, soy Luis Salazar, dentista del SECOF de Riñinahue, y hoy te vengo a explicar cómo pedir el cupo de urgencia dental según donde vives. Si perteneces al sector verde, de Riñinahue hacia la cordillera, sector Pocura, Calcurrupe, Rupumaica Bajo, Rupumaica Alto, Iyahuapi, debes preguntar primeramente en el SECOF si el dentista está, para poder que se te asigne el cupo de urgencia. Si vives en Lago Ranco Urbano hasta la playa Poyoigüe, debes preguntar en el CESFAM, debido a que eres del sector rojo. Y si perteneces al sector amarillo, que es Pitriuco y todo lo que llegue hasta cercano a Cayuruca, que está gente que está inscrita con nosotros, debes pedir igual tu cupo en el CESFAM de Lago Ranco, pero con tu sector, que es el amarillo. Ahora, no todo es una urgencia dental, y eso es importante que lo entendamos. Urgencias dentales, principalmente, probabilísticamente son cuatro, ¿ya? Una es cara inflamada. Si amaneciste con la cara inflamada, hinchada, el ojo cerrado, eso es una urgencia dental y debes acudir lo antes posible a tu establecimiento de salud. La segunda opción es dolor en la noche. Dolor que no deja dormir, que es de carácter pulsátil y es espontáneo. No estoy comiendo ningún alimento y el diente me duele. Eso indica que hay una inflamación del nervio y debe ser visto lo antes posible. La tercera urgencia es, me duele la muela del juicio. Me duele al fondo, ya, me duele atrás, puedo abrir menos, siento afiebrado el cachetito, inflamada la cara. Todo eso también es una urgencia GES. Y la cuarta, más probable, que podría, o la más vista al menos acá en Lago Ranco, es me salió un dientecito y al otro día me duele. Cualquiera de estas cuatro patologías que ya mencioné son urgencias GES y requieres pedir tu horita de urgencia. Si un diente te duele cuando comes alimentos fríos o calientes, no es una urgencia. Si un diente se te cayó un provisorio de una prótesis que te estaba haciendo particular, no es una urgencia. Prioricemos los pocos cupos que hay de urgencia con urgencias reales. Saludos y que tengan un buen día.
1: Ahí estábamos con el doctor Luis Salazar, dentista del SECOF de Riñinahue, quien también nos entregaba diferente información para poder tomar el cupo de urgencia dental en diferentes establecimientos de salud. Continuando con la entrega de información, también estamos con Claudia Catrina Huel, quien desde el área de resolutividad nos entrega información para algunos programas y exámenes que se llevarán a cabo los próximos días.
3: Desde la oficina de resolutividad del CESFAM de Lago Ranco, queremos recordar a los pacientes que se encuentran citados al operativo de ecografías los días jueves 13, viernes 14 y sábado 15 la importancia de asistir a su hora programada. El operativo se va a realizar en nuestro CESFAM de Lago Ranco en la sala de espera del laboratorio. Se solicita a los pacientes no olvidar traer su cédula de identidad y si es que tienen exámenes anteriores.
1: Esta entrega de información desde el área de resolutividad para los próximos días y esta toma de exámenes. También recomendaciones como traer exámenes anteriores. Y finalmente en el área de salud estamos con una cápsula informativa en cuanto al día de la lactancia materna.
4: Hola, mi nombre es Carolina Campos, fonoaudióloga del CESFAM de Lago Ranco. Acabamos de vivir la Semana Mundial de la Lactancia Materna, una fecha que nos recuerda que la leche materna es el mejor regalo y el comienzo más saludable para un bebé. Pero seamos muy honestos, amamantar es un acto de amor muy hermoso, pero no siempre es un camino fácil. Muchas mamás se enfrentan en silencio al dolor, a las grietas o a las angustias de sentir que su bebé no se acopla bien al pecho. Si estás pasando por esto, queremos decirte algo muy importante. No estás sola y no tienes por qué sufrir esto. ¿Sabías que cuando hay un problema con la lactancia, un fonoaudiólogo o fonoaudióloga en asesoría de lactancia materna puede ser tu mejor aliado? Así es. Estos profesionales son los expertos en la boquita de tu bebé. Ellos revisan cómo succiona, cómo traga y cómo respira de manera coordinada. Si al bebé le cuesta engancharse o acoplarse a tu pecho, el fonoaudiólogo o fonoaudióloga te enseña la técnica exacta para que dar leche deje de ser angustiante y te vuelva a ser un momento de paz. Que esta semana de la lactancia que acaba de pasar nos deje un compromiso a todos. Apoyemos a las mamás. Si la lactancia cuesta, busca ayuda profesional. Un fonoaudiólogo o fonoaudióloga asesor en lactancia materna puede salvar tu lactancia y devolverte la tranquilidad. Celebremos por un comienzo sano y feliz para todos nuestros niños. Muchas gracias.
1: Así finalizamos este espacio dedicado a la salud, con información y por supuesto también recomendaciones de los profesionales. A continuación queremos dejar con ustedes a Claudia Soriano desde la Unidad de Fomento Productivo de nuestro municipio, quien realiza una invitación a un trasquinto, el cual se realiza esta semana acá en el gimnasio municipal.
5: Queremos invitar miércoles 12 de agosto a la comunidad en general a ser parte de un trasquinto que normalmente lo realizamos con nuestros agricultores de la comuna, de nuestros sectores rurales. Sin embargo, esta vez queremos abrir a la comunidad para que todos sean parte, donde aquí nuestros agricultores irán a traer semillas, van a traer plantas para poder hacer intercambio, ¿ya? Queremos abrir la invitación a toda la comuna para el día 12 de agosto a partir de las 11 de la mañana en el gimnasio municipal. Y ahí encontraremos con muchos de nuestros agricultores de los que provienen de nuestros distintos sectores rurales, incluyendo desde Rumbomeica abajo, quienes van a venir a exponer y además, por supuesto, a hacer intercambio de todo lo que son sus semillas. Por lo tanto, es una interesante invitación. Hemos hecho esta actividad ya varios años seguidos, sin embargo, normalmente la hacíamos solo entre nuestros agricultores que provienen de los distintos sectores rurales. Sin embargo, en esta oportunidad lo queremos abrir a la comunidad. Así es que invitamos a toda la comunidad a partir de las 11 de la mañana en el gimnasio municipal el día miércoles 12 de agosto a ser parte de este trasquinto comunal que estamos organizando.
1: Ahí estábamos con esta invitación de parte de Claudia Soriano de la Unidad de Fomento Productivo de nuestro municipio a este trasquinto este día miércoles 12 de agosto desde las 11 de la mañana en nuestro gimnasio municipal. Por supuesto, están todos cordialmente invitados a participar. Para continuar con otras informaciones y en otro ámbito, la ilustre Municipalidad de Lago Ranco recuerda a toda la comunidad que ya se encuentra disponible el pago de la segunda cuota de permiso de circulación 2026 para vehículos livianos. Si usted

realizó el pago en dos cuotas durante este año, recuerde que la fecha límite para cancelar la segunda cuota es el próximo 31 de agosto. Evite multas, intereses y recargos realizando su trámite con anticipación. Para efectuar el pago deberá presentar el permiso de circulación anterior, el padrón del vehículo, no mantener multas de tránsito o multas TAC impagas y no encontrarse en el registro de pasajeros infractores. Puede realizar este trámite de manera presencial en la Municipalidad de Lago Ranco, ubicado en Viña del Mar 345, donde se recibe el pago en efectivo y con tarjetas, de lunes a viernes de 8 de la mañana y hasta las 13 horas. Si lo prefiere, también puede pagar de forma rápida y segura a través del sitio web de la Municipalidad. Recuerde que el pago de circulación contribuye directamente al desarrollo de nuestra comuna, permitiendo mejorar la infraestructura, fortalecer los servicios municipales y apoyar importantes proyectos para beneficio de todos los vecinos y vecinas. No espere hasta el último día, pague oportunamente su segunda cuota del permiso de circulación 2026 antes del 31 de agosto. Continuando con nuestra entrega de información y en otra área, estamos con información proporcionada desde la Capitanía de Puerto de Lago Ranco, donde informa a la comunidad que se encuentra vigente el proceso de examinación para quienes deseen obtener la matrícula de salvavidas para la temporada estival 2026. Los interesados podrán postular en uno de los tres periodos establecidos. Para ello deberán presentar la documentación requerida, la que incluye certificado médico con firma y timbre de especialista, según el formato establecido por Directemar. Fotocopia de la cédula de identidad vigente por ambos lados, certificado de antecedentes para fines especiales, certificado de estudios de enseñanza media, además de ser chileno o chilena y mayor de 18 años. El primer periodo contempló la inscripción hasta el 29 de julio, con examen teórico el 4 de agosto y examen práctico el 29 de septiembre. El segundo periodo tendrá la inscripción hasta el 22 de septiembre, el examen teórico el 1 de octubre y el examen práctico el 6 de octubre. Finalmente, el tercer periodo considera inscripciones hasta el 9 de octubre, examen teórico el 20 de octubre y el examen práctico el 3 de noviembre. Se recuerda que los exámenes teóricos no tienen límites de postulantes, mientras que los exámenes prácticos disponen de solo 25 cupos por periodo, por lo que se recomienda realizar el proceso de inscripción con anticipación. Para mayor información sobre los requisitos y el proceso de postulación, acérquese a la Capitanía de Puerto de Lago Ranco, y donde también puede obtener toda esta información en nuestras redes sociales. Continuando con la información proporcionada desde Capitanía de Puerto, informa a toda la comunidad, emprendedores, organizaciones y personas interesadas que ya se encuentran disponibles las bases de postulación para los permisos de escasa importancia, conocidos como los PEI, correspondiente al periodo estival 2026-2027. Estos permisos permiten autorizar el desarrollo de actividades temporales e instalaciones desmontables en sectores de playa, terrenos de playa, porciones de agua y fondos de lago, dentro de la jurisdicción de la Capitanía de Puerto Lago Ranco, de acuerdo con la normativa vigente. Si usted tiene contemplado realizar alguna actividad durante la próxima temporada de verano y requiere este permiso, le invitamos a informarse oportunamente, revisar las bases y cumplir con los requisitos establecidos para actuar su postulación dentro de los plazos correspondientes. Para consultas o mayor información puede comunicarse directamente con la Capitanía de Puerto de Lago Ranco a través del correo electrónico kdelgado@dgtm.cl o al teléfono más 569-6844-0835. Reiteramos el llamado a informarse con anticipación y realizar los trámites de manera oportuna para contribuir al correcto desarrollo de las actividades estivales en el borde lacustre de nuestra comuna. Y es así como también finalizamos nuestra jornada informativa de la ilustre Municipalidad de Lago Ranco. Que tengan todos ustedes muy buena tarde.
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1: De esta forma despedimos una edición más de Informaciones de la Ilustre Municipalidad de Lago Ranco. Los invitamos a seguir informando en nuestras redes sociales, Facebook, Ilustre Municipalidad de Lago Ranco, e Instagram como Muni-Ranco. Además, en www.municipalidadlagoranco.cl.
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3: Son las 6:32.
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0: Son las 8 en punto.
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